0: Inca, en Berlín 107.7, cuando pasaron 8 minutos de las 9 de la noche, empezamos a recorrer juntos esta última hora.
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0: Chat Around a las 9 y cuarto de la noche, haciendo The Giver en Berlín 107.7. 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

0: noche, 20 minutos. Billie Eilish, Bad Guy. Lo que pasaba en Berlín. Investigadores de Harvard desarrollaron una batería de estado sólido que puede cargarse en apenas 10 minutos y mantener más del 80% de su capacidad tras 6.000 ciclos de carga. El avance podría extender la vida útil de los autos eléctricos y reducir drásticamente los tiempos de recarga en el futuro.
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Hey you, younger you, Miley Cyrus. 9 de la noche, 27 minutos. De esta manera nos metemos en la última media hora. Esto es La Noche de Berlín hasta las 10. Babasónicos ahora con Irresponsables.

Ella es Sara Larsson haciendo Crash. A las 9 de la noche, 36 minutos. Con este frío total en la ciudad de Buenos Aires, seguimos manteniendo el calor. Llega Justin Bieber ahora con Yukon. Últimas canciones hasta las 10. Esto es La Noche de Berlín.

0: The Cardigans, la canción que llevó a la banda al estrellato internacional, La Full Temazo. Sonando en Berlín 107.7 a las 9:42.
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0: Left and Right. Y hasta acá hemos llegado en este día de lunes feriado, ¿eh? O fin de semana largo. Acá, como quieran, mañana es nuevamente nuestro lunes mental. Mañana martes nos vamos a reencontrar. Estuvieron Juanma Coco Burtín en la operación técnica, Male Noel en la producción, coordinando Alberto Bacigalupo, musicalizando Kiru Quiroga y quien les habla, Maru Drost. Hemos hecho esta noche de Berlín. Mañana juega Argentina. Mañana todos atentos y listos para alentar a la selección. Que tengan una gran noche. Abríguense, tápense bien, que hace mucho frío. Y mañana a las 7 de la tarde nos reencontramos en el aire de Berlín 107.7. Será hasta mañana. Buenas noches.
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Sicko está de regreso con su nuevo sencillo, Dangerous Lover. Su primer lanzamiento desde In a World We Don't Belong Part 1, del año pasado. El cantautor británico se metió de lleno en el uso de sintetizadores, profundizando sus influencias de Rhythm and Blues con un tema al que definió en un comunicado de prensa como una vía de escape y una reflexión personal.

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0: Jungle lanzó The Wave, el segundo corte de su próximo disco Sunshine. La banda británica continúa explorando con esta canción su estilo característico que une a la música disco con el funk.

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Madonna regresó a la cima de sus principales charts con su canción Love Sensation. La artista volvió a apostar al sonido disco dance que le hizo ganarse, en buena ley, el título de la reina del pop. El tema forma parte de Confessions 2, su nuevo álbum.

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1: 7:03 de la mañana.
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1: Comienza un nuevo paro en reclamo el cumplimiento de la ley de financiamiento universitario. La medida de fuerza que va a llevar a cabo la Asociación Gremial Docente de la UBA y la CONADU Histórica, entre otras, se va a extender desde hoy hasta el sábado 20 de junio. Los tres acusados por el femicidio de Agostina Vega van a prestar declaración indagatoria este martes. Claudio Barrelier, Osvaldo Faceta y Soledad Andriani fueron citados por el fiscal Raúl Garzón. Hoy debuta la selección argentina en el Mundial a las 22 horas contra Argelia. El DT Lionel Scaloni confirmó que el arquero Dibu Martínez va a estar disponible, pero evitó informar los 11 que van a salir a la cancha. La temperatura en la ciudad de Buenos Aires hoy está un poco más amable, debo decir, ¿eh? 8.2 tenemos de temperatura, el cielo está despejado, 84% de la humedad, 1014 hectopascales de presión. El viento está soplando al noroeste a 4 kilómetros por hora, la visibilidad es de 10 kilómetros y la máxima para hoy de 17 grados.
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1: Hola, ¿qué tal?
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1: 11:30 04 107.7. 11:30 04 107.7. Y ya está Jackie Fleitas en la operación tenida y puesta.
2: ¿Hola?
1: En el aire. Claro, produce The One and Only Luli de Vicenzi. Y claro, coordina Alberto Bacigalupo, musicaliza el Kiru. Hoy desarmamos canciones. ¿Y qué canción, eh? ¡Qué canción tremenda! Y vamos a ver de dónde sale aquel sample. ¿Y ese otro? Bueno, pero más tarde. Ahora, estos artistas. Un poco de Ray, Coldplay, Harry Styles, Gorillaz, Pink y mucho más.
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1: Abre los ojos. Empezó el desayuno en Berlín. Buen día.

0: Falling Down. Qué lindo comienzo, ¿eh? Oasis. ¿Por dónde sí, por dónde no?
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0: Choque en Avenida Avellaneda y Eleodoro Lobos, entre auto y moto. En cuanto a los servicios, el tren Belgrano Sur Ramal Catán está funcionando con demoras por fallas técnicas. Está cerrada la estación Tribunales de la línea D, eso ya lo saben, y el resto de los trenes, subtes y premetro funcionan con normalidad.
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0: Coldplay y el primer corte, el gran hit de Parachutes, Yellow. Y vamos directamente a la temperatura y algunas cosas para contarles. Bueno, en principio que hoy vamos a tener un día donde el cielo va a estar despejado con una mínima de 7 grados, la máxima va a ser de 18 grados, el viento va a soplar del oeste, rotando al noroeste. ¿Qué va a pasar en la mitad de la semana? Bueno, la semana se parte al medio, miércoles, con temperaturas que van de los 7 a los 15 grados. Y esto va a ser con viento del este. Voy directamente a lo que está pasando en este momento en la ciudad, por si te estás vistiendo. 8 grados 2, ponete un camperón, está fresquito, 84 el porcentaje de la humedad, 1014 hectopascales. No exageres, porque va a haber máxima de 17 grados y el viento está soplando del noroeste a 4 kilómetros por hora. ¿A qué hora se va a dormir Febo? Es decir, el sol, 17:50, y amanece a las 8, así que más o menos a las 8, ¡arriba!
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0: nació con el corazón roto es Damiano David y antes TikTok Kesha, Where is my husband, según Ray, y ahora las noticias.
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0: El presidente Javier Milei va a retomar viajes, en este caso al interior, con actos en Rosario y Tucumán. El mandatario tiene previsto participar de los festejos por el Día de la Bandera y el Día de la Independencia. También va a viajar a España y a Estados Unidos en las próximas semanas. Hoy empieza el juicio por el caso Loan, a dos años de su desaparición. Más de 180 testigos, 17 imputados. El debate oral va a empezar con la lectura de las acusaciones y va a seguir el miércoles con las declaraciones de los imputados. Desde el jueves se espera que se presenten los primeros testigos. El gobierno de Bolivia deportó a legisladores argentinos que llegaron en un viaje de misión humanitaria. El presidente boliviano, Rodrigo Paz Pereira, impidió la fiscalización de organismos de derechos humanos provenientes de Argentina y retuvieron sus documentos.
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0: Choque en Avellaneda, en la avenida Avellaneda y Eleodoro Lobos. Es un choque entre un auto y una moto. En cuanto a los servicios, Tren Belgrano Sur Ramal Catán está funcionando con demoras por fallas técnicas. Está cerrada la estación Tribunales de la línea D y el resto de los trenes, subtes y el premetro funcionan con normalidad.
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0: Dance No More, dice Harry Styles. Y qué babasónicos. 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San Miguel de Tucumán tiene 9 grados de temperatura. Están un grado un poco más amables en temperatura que nosotros. La precipitación solamente es de 10 en el porcentaje, la humedad 94. Y el viento está soplando 3 kilómetros por hora. Si estás en el 97.5 de San Miguel del Tucumán, entonces estás en Berlín.
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0: Ahí estaba Gorillaz y Gorillaz haciendo Orange County con Bizarrap y Kara Jackson. You heard me antes, Joe Stone. 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

ser él una versión de los Beatles, sus amados Beatles. Michael Jackson con Come Together, antes Swim, BTS. 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Esto es What About

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11: 8 y 2 de la mañana.
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11: El gobierno designó jueces y vocales para diferentes tribunales y juzgados. Así se informó a través del boletín oficial firmado por el presidente Javier Milei y el ministro de Justicia, Juan Bautista Maíquez. Comienza un nuevo paro en reclamo del cumplimiento de la ley de financiamiento universitario. La medida de fuerza que va a llevar a cabo la Asociación Gremial Docente de la UBA y la CONADU Histórica, entre otras, se va a extender desde hoy hasta el sábado 20 de junio. Hoy debuta la selección argentina.

0: Kaiser Chiefs haciendo Ruby, sonó Bring Your Love, Madonna con Sabrina Carpenter. Y a ver...
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0: A ver el tránsito. Y un choque en Oliden y Alberdi. Otro choque en Nazca y Felipe Vallese. Choque entre dos vehículos. En cuanto a los servicios, el tren Belgrano Sur Ramal Catán está funcionando con demoras por fallas técnicas. Continúa cerrada, obviamente, la estación Tribunales de la línea D. El resto de los trenes, subtes, premetro, funcionan con normalidad.
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Era Gwen Stefani haciendo Cool, Ed Sheeran con Camera. ¿Y qué pasa en la ciudad de Buenos Aires en este momento? Bueno, les cuento. El clima en la ciudad de Buenos Aires dice que lo que va a pasar hoy es que tenemos una máxima de 17 grados con viento del oeste, rotando al noroeste, que el miércoles la temperatura van a ir de los 6 a los 15 grados con vientos del este y algunas nubes, que el jueves la temperatura mínima va a ser de 10 grados y la máxima de 13. ¡Ay, qué bajito! El cielo va a estar nublado y por la noche podrían registrarse algunas lluvias aisladas. Así que en este momento, en la ciudad de Buenos Aires, tenemos una temperatura ya de 8.9%, a pesar de la sensación térmica de 7.5, 73 el porcentaje de la humedad, 1.014 hectopascales de presión, el viento soplando del noroeste a 10 kilómetros por hora, la visibilidad 10 kilómetros y la máxima de 17 grados. Eso es Bruno Mars haciendo I Just Might.

0: Imagine Dragons haciendo Bones. Life is a Highway según Rascal Flatts y I Just Might según Bruno Mars.
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0: El gobierno modificó por decreto el sistema de selección de jueces de la Corte Suprema de Justicia. La medida flexibiliza los requisitos y reduce los plazos. Entre los cambios más significativos desaparece la paridad de género y la representación regional de los magistrados. Los tres acusados por el femicidio de Agostina Vega van a prestar declaración indagatoria este martes. Claudio Barrelier, Osvaldo Faceta y Soledad Andriani fueron citados por el fiscal Raúl Garzón. Irán va a iniciar una nueva ronda de negociaciones con Estados Unidos, según aseguró el canciller iraní. El objetivo es abordar el programa nuclear iraní y el levantamiento de sanciones.
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1: Un choque en Olidén y Alberdi. Otro en Nazca y Felipe Vallese. Choque entre dos vehículos. En cuanto a los servicios, el tren Belgrano Sur, ramal Catán, está funcionando con demoras por fallas técnicas. Continúa cerrada la estación Tribunales de la D. El resto de los trenes, subtes y premetro, funcionan con normalidad.
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0: Heroin, según Maroon 5. There she goes, expense known, the richer. 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

Dice, Catriel y Paco Amoroso, Stronger, según Britney Spears. 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

0: Fever Dream, según Alex Warren, sonó Stop and Stare, según Run Republic. Estudiantes del Instituto Tecnológico de Buenos Aires, es decir, el ITBA, presentaron tres proyectos en el evento Future Day organizado por la universidad. Se trata de una iniciativa que acerca la ciencia a los estudiantes desde la experiencia y la curiosidad. Los desarrollos presentados son un perro robot autónomo, un auto eléctrico de competición y un cohete supersónico. Todos combinan ingeniería robótica e inteligencia artificial, demostrando la capacidad de innovación que hay en nuestro país.
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9: 9:00 a.m.
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9: El presidente Javier Milei va a viajar al interior del país con actos en Rosario y Tucumán. El mandatario tiene previsto participar de los festejos por el Día de la Bandera y el Día de la Independencia. También va a viajar a España y a los Estados Unidos en las próximas semanas. Comienza un nuevo paro en reclamo del cumplimiento de la ley de financiamiento universitario. La medida de fuerza que van a llevar a cabo la Asociación Gremial Docente de la UBA y la CONADU Histórica, entre otras, se va a extender hasta el sábado 20 de junio. Irán va a iniciar una nueva ronda de negociaciones con los Estados Unidos. Según aseguró el canciller iraní, el objetivo es abordar el programa nuclear iraní y el levantamiento de las sanciones. La temperatura en la ciudad de Buenos Aires, 8 grados 9, la sensación térmica de 7 grados 5, ojo, 73 el porcentaje de la humedad, 1014 hectopascales de presión, el viento está soplando del noroeste, sí, a 10 kilómetros por hora, la visibilidad es de 10 kilómetros y la máxima para hoy 17 grados. Se viene el desarme de canciones, el mini noti y claro, estos artistas, Olivia Dean, Somber, Miley Cyrus, Chappell Roan y mucho más.
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0: Sam Smith haciendo How Do You Sleep Satisfy, según Calvin Harris featuring Jay-Z.
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0: Corte de autopista 25 de mayo por choque sentido al centro, altura Biel. Descendió un helicóptero de SAME aéreo. En cuanto a los servicios, el tren Belgrano Sur Ramal Catán está funcionando con demoras por fallas técnicas. Continúa cerrada la estación Tribunales de la línea D. El resto de los trenes, subtes, premetro, funcionan con normalidad.
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Selena Gómez y viene el desarme de canciones. Lo que está sonando es Untitled de Eminem, una de las canciones incluidas en Recovery, un disco que apareció en el 2010 después de su anterior, de donde habían grabado muchas canciones y se llamó Relapse. Lanzado en 2010, el más vendido del año en Estados Unidos en esas épocas. Aquí está Justin Bieber, recuperando la frase de Untitled, Get Move On Like a U-Haul, que habla de algo muy simple pero complejo a la vez. Seguir adelante. Referencia que le valió a Eminem un crédito. Sí, como autor en el tema, incluido en Swag, séptimo de Justin. Casualmente, Recovery, el séptimo de Eminem. Más de 5 millones de copias en Estados Unidos. El desarme al armé de canciones. En Desayuno Marlín. Yugon. Justin Bieber.

0: Feel, según Robbie Williams, y se viene el snack.
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0: Diego Santilli acelera las negociaciones con las provincias y suma nuevas reuniones por la reforma electoral. El ministro del Interior va a recibir este martes a los gobernadores Leandro Osdero, Marcelo Dorrego, Gustavo Melella. La Casa Rosada busca reunir apoyos para la eliminación de las PASO. Comienza un nuevo paro en reclamo del cumplimiento de la ley de financiamiento universitario, la medida de fuerza que llevarán a cabo la Asociación Gremial Docente de la UBA y la CONADU Histórica, entre otras, se va a extender hasta el sábado 20 de junio. Hoy debuta la selección argentina en el Mundial a las 10 de la noche contra Argelia. Según declaró el DT Lionel Scaloni, están todos los jugadores disponibles, exceptuando a Nicolás Tagliafico, que posee una lesión en el sóleo de la pierna izquierda.
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0: Corte de autopista 25 de mayo por un choque sentido al centro, altura Biel. Descendió un helicóptero del SAME Aéreo. En cuanto a los servicios, el tren Belgrano Sur, ramal Catal, está funcionando con demoras. Esto es por fallas técnicas. Está cerrada, te recuerdo, la estación Tribunales de la línea D. El resto de los trenes, subtes y premetro funcionan con normalidad.
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Smith. Y vamos directamente al pronóstico que el Servicio Meteorológico Nacional dice que este martes el cielo va a estar despejado con una mínima de 8 grados, la máxima de 17, con viento del oeste rotando al noroeste. El miércoles, es decir, mañana a mitad de semana, las temperaturas van a ir desde los 6 a los 15, un poco más baja la mínima que hoy, ¿eh? Hoy arrancamos con 8. Esto es con viento del este y algunas nubes y de 10 grados. Un poco más amable, pero ojo con la máxima porque va a ser de 13. Sin embargo, el cielo va a estar nublado y la noche seguramente va a haber alguna que otra lluvia. Pero, ¿qué es lo que está pasando en este momento? 8 grados 3, 6 grados 8 de sensación térmica, el cielo despejado, la humedad 83 en el porcentaje, la presión 1014 hectopascales, el viento sopla del oeste. La visibilidad es de 10 kilómetros y la máxima 17 grados. Gran momento para George Michael haciendo Too Funky.

0: Gorillaz, que estará en la Argentina en el Primavera Sound y quedará este fin de semana, no en Argentina, pero sí su primer concierto en un estadio en Londres, y en la gira van a estar, escucha, es mortal esto, un montón de invitados tremendos. Sparks, el grupo Sparks, y el argentino Trueno, que van a ser los teloneros de la banda. El gran show va a tener lugar en el estadio de Tottenham, ahí en Hotspur, el próximo sábado 20 de junio, como parte de lo que es la promo del último material, pero además la presentación de estos días de Gorillaz, en este caso con The Mountain. ¿Qué pasa con Rod Stewart? Bueno, pasa que casi el último momento, un recital en California, dijo, che, me siento re mal, salud vos, estoy re mal. Pero dos minutos después el cantante publicó un mensaje explicando que aunque se sentía un poquito mejor después de recibir un tratamiento, todavía no estaba en condiciones de cantar y pidió disculpas de todas las formas. Pero claro, ¿qué pasó? Las críticas arrancaron una vez que horas más tarde, después del anuncio, se lo vio celebrando la victoria de Escocia en el Mundial, porque agarró a los dos pibitos, a sus hijos, y se los llevó en un avión y directamente fue al Mundial. Lo van a cuestionar realmente si estaba tan mal como para suspender el show o si en realidad tenía ganas de ir a ver el Mundial. Usted sabe, Rod Stewart es un fanático del fútbol. 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

0: dice Olivia Jean. También sonó Chapel Roan con Pink Funny Club. Y nosotros nos vamos.
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0: Ahí estuvo en la operación técnica puesta en el aire Jackie Fleitas. Se encargó de la producción de One and Only Luli de Vicenzi. Coordinó Alberto Vasigalupo, musicalizó el Kiru. Se quedan ya mismo con Dami Fernández en la continuidad de Berlín. Nosotros nos encontramos mañana a las 7 de la mañana en punto con otro desayuno en Berlín. ¿Alguien está recibiendo lo mejor de vos? Hasta mañana.
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2: Alex Warren continúa consolidando su ascenso internacional con el lanzamiento de Passenger, nuevo corte de su próximo disco. El anuncio llega en un momento clave para el artista, que viene de alcanzar cifras récord con su álbum debut, You'll Be Alright, Kid, acumulando más de 9 millones de reproducciones en las principales plataformas.

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5: 10 de la mañana, un minuto.
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5: El presidente Javier Milei viajará al interior del país con actos en Rosario y Tucumán. El mandatario tiene previsto participar de los festejos por el Día de la Bandera y el Día de la Independencia. También viajará a España y Estados Unidos en las próximas semanas. Comienza un nuevo paro en reclamo del cumplimiento de la ley de financiamiento universitario. La medida de fuerza que llevarán a cabo la Asociación Gremial Docente de la UBA y la CONADU Histórica, entre otras, se extenderá hasta el sábado 20 de junio. Hoy debuta la selección argentina en el Mundial a las 22 horas contra Argelia. Según declaró el DT Lionel Scaloni, están todos los jugadores disponibles, exceptuando a Nicolás Tagliafico, que posee una lesión en el sóleo de la pierna izquierda. 10 de la mañana, 2 minutos, 8 grados, 3 tenemos de temperatura.
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5: Hola, mi amor, buen día. ¿Cómo anda la people que decide cruzar la frontera de las 10 de la mañana? Que estamos para quedarnos con vos hasta la 1, por supuesto. Poniéndole onda, poniéndole un poquito de actitud, poniéndole un poquito de todo lo que tiene que tener esta mañana, que para algunos es el primer día hábil de la semana. Para otros no está tan hábil el día. Bienvenidos, buen día. Se viene Lola Young, se viene Tame Impala, se viene U2, se viene Ray, se viene Bella Kay y se vienen muchos más en esta nueva hora que empezamos. En este martes fresco, pero con solcito. ¿A dónde, locutor? A ver.
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5: 12 en la ciudad. Ah, no, perdón. Sin Spyro, Material Lover, bienvenidos, buen día.

0: Jason Derulo, One to One, ni lo que suena. 10 y 10 de la mañana, 6 grados 8 de térmica, con razón, papito. Saliste y hacía frío, salimos, dale, vamos. A ver qué pasa.
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0: Bueno, atención con esto. Corte en la autopista 25 de mayo por un choque sentido al centro. Altura Biel, descendió un helicóptero del SAME aéreo, allí en la zona de Caballito, justo en la autopista 25 de mayo. En cuanto a los servicios, el tren Belgrano Sur, ramal Catán, funciona con demoras por fallas técnicas y continúa cerrada la estación Tribunales.

0: de la línea D, el resto de trenes subte y el Premetro funcionando con normalidad.
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1: Buen día, hoy debuta la selección argentina en la Copa del Mundo. Va a ser a las 22 horas de nuestro país contra Argelia en Kansas City, con el arbitraje de Simón Marciniak, el polaco que dirigió la final del mundo contra Francia en Qatar 2022. Ayer tuvimos 4 empates. Empató España con Cabo Verde 0-0, Bélgica 1-1 con Egipto, Arabia Saudita 1-1 con

0: Uruguay e Irán 2-2 contra Nueva Zelanda. Hoy, además de la selección argentina, tenemos Francia-Senegal a las 4 de la tarde en Nueva York, Irak-Noruega a las 7 de la tarde en Boston, y a la 1 de la mañana, ya comenzado el miércoles, van a cerrar la primera fecha del grupo Argentina, Austria contra Jordania, en San Francisco.
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para tu novia. Escuchamos Morrissey. Morrissey, Let Me Kiss You. 10:18 de la mañana. Bienvenida a la People que se va sumando. Hola, a nuestra comunidad de Twitch. ¿Cómo estamos? ¿Bien? ¿Todo tranquilo? Bueno, hoy tenemos un ¿qué preferís? La pregunta es muy concreta, porque han hecho estudios que dicen que las personas en general en su lecho de muerte, sí, se arrepienten de las cosas que no hicieron. Por eso la pregunta es, capaz que no estás de acuerdo con esto, la pregunta es, ¿preferís arrepentirte o quedarte con las ganas? ¿Ok? Más o menos es esta cosa de hiciste algo y te mandaste el cagadón, o no lo hiciste y te quedaste con las ganas. 11-30-04-1077. ¿Qué preferís? Yo prefiero, no sé, arrepentirse. Para mí es preferible arrepentirse, pero decime vos. Son los Tame Impala, que no se arrepienten de haber hecho este temazo. Lo que suena, Drácula.

este de Swims, que soñó feo con Bad Dreams. 10:30 a.m. 10 grados 8 tenemos de temperatura. La máxima para hoy, 17 grados, ¿eh? Bastante agradable, podemos decir, con un cielo completamente despejado. Mañana mínima de 6, máxima apenas de 15. Y el jueves mínima de 10, máxima de 13. Qué poquita amplitud térmica, dirás vos. Y sí, porque se esperan lluvias para el día jueves por la tarde, noche. Solamente para el día jueves, después ya vuelve a salir el sol. Qué linda esta canción porque, viste, es tranquila, pero habla de películas de acción. Como es una dicotomía. Es Conociendo Rusia, justamente, películas de acción.

0: a la gente de YouTube en la mañana de Berlín, 107.7, 10.36 de la mañana, 10 grados 6 tenemos de temperatura. Y la pregunta es, ¿vos qué preferís? ¿Arrepentirte de algo que hiciste o quedarte con las ganas? 11.30.04.107.7. ¿Qué onda la people de Twitch que se va sumando? Que claro, por supuesto, que te dicen, y sí, papito, este es mi primer día laboral, por eso aquí estamos. ¿Ayer qué pasó? ¿Qué hicimos anoche? ¿Qué pasó?
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0: haciendo End of Beginning. El pibe no tan pibe de Stranger Things. Che, ¿se acuerdan de Stranger Things? 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

haciendo I Love It, I Love It, I Love It, I Love It. Y esta semana se ubica en el puesto número 12 del chart oficial de Berlín, consiguiendo así su mejor posición hasta el momento, ¿eh? Puesto número 12 de las 40 canciones más escuchadas para Bella Kay. ¿Qué preferís, che? ¿Arrepentirte de algo que no hiciste o quedarte con las ganas? 11:30-04-1077. Te esperamos y te leemos, dale. Te esperamos y te leemos. Te escuchamos, o sea, te esperamos. Te escuchamos y te leemos. Ahí va. Ahora sí. CeeLo Green.

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11: 11 en punto de la mañana.
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1: Diego Santilli acelera las negociaciones con las provincias y suma nuevas reuniones por la reforma electoral. El ministro del Interior recibirá este martes a los gobernadores Leandro Sderó, Marcelo Orrego y Gustavo Melella. La Casa Rosada busca reunir apoyos para la eliminación de las PASO. Los tres acusados por el femicidio de Agustina Vega presentarán declaración indagatoria este martes. Claudio Barrelier, Osvaldo Faceta y Soledad Andriani fueron citados por el fiscal Raúl Garzón. Irán iniciará una nueva ronda de negociaciones con Estados Unidos. El objetivo será abordar el programa nuclear iraní y el levantamiento de sanciones. 11 de la mañana, 1 minuto, 10 grados 8 tenemos de temperatura. Y en esta hora se viene Kylie Minogue, se viene Oasis, se viene Justin Timberlake, Benson Boone, Justin Bieber, mira, los dos Justin. Y mucho más en esta nueva hora que empezamos. ¿A dónde, locutor? A ver.
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1: Sí. 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Lady Gaga, Doechii. Esto es Runway. Bienvenidos a esta hora.

0: Ariana Grande junto a Sid haciendo Breathe Free. 11 y 7 de la mañana, 10 grados 8 tenemos de temperatura. Salimos a la calle, dale.
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0: Bueno, atención con esto. Corte en la autopista 25 de mayo por un choque sentido al centro. Altura Biel. Descendió un helicóptero del SAME, así que debe estar complicada la cosa. En cuanto a los servicios, el tren Belgrano Sur, ramal Catán, funciona con demoras por fallas técnicas y continúa cerrada la estación Tribunales de la línea D de Subtes. El resto de trenes Subtes y el Premetro con normalidad.
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0: de Shawn Mendes junto a Justin Bieber, haciendo Monster en la mañana de Berlín 107.7. 11 y cuarto de la matina, muchos pensando en el partido de esta noche, seguramente porque juega Argentina esta noche, debuta en el Mundial. Bueno, acá te estamos preguntando si preferís arrepentirte de algo que hiciste y evidentemente salió mal, por eso te arrepentís, o si preferís quedarte con las ganas. 11:30-04-107.7. También abrazo a la gente de Twitch que se va sumando allí.
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21 Pilots, Stress It Out, lo que suena. Abrazo a la gente que se suma en Tucumán, 97.5. Si andás por allí, ya sabés, entonces. Estás de vacaciones, te alquilás un autito para dar vueltas en Tucumán. Clavás ahí en 97.5 y te acompañamos a donde sea que vayas. 11:22 de la mañana, sube la temperatura a 13 grados. Charán, charán. Los hermanos Gallagher, los Oasis. Esto que suena es Leila. En este día hermoso, despejado, un poquito fresco, bueno, sí, está bien, pero mirá qué lindo que está.

Kylie Minogue haciendo Light Up. 11:30 de la mañana, 13 grados tenemos de temperatura. La máxima para hoy 17, che. Mañana mínima de 6, máxima de 15. Y el jueves esperan lluvias. Mínima de 10, máxima de 13. Único día con lluvias de la semana. Mirá qué lindo esto. Veo que te lleva de paseo, ¿viste? Que te dice, vení. Vení que todo va a estar bien. Cachorro López, Julieta Venegas, Tristeza de la Ciudad.

0: Hoy hablamos de Mora Wallen
1: haciendo I Had Some Hope. 10:39 de la matina. 13 grados tenemos de temperatura. La pregunta hoy es muy simple. ¿Preferís arrepentirte o quedarte con las ganas de algo? 11:30:04:107.7. Para mí es preferible quedarse con las ganas. No lo digo yo solo. Perdón, al revés, arrepentirse. Ahí está. Perdón. Ahora sí. No lo digo yo solo, sino que hay estudios que dicen esto. Dicen que la gente lo que más se arrepiente en su lecho de muerte es de no hacer lo que tenía que hacer. De repente decir, me quedé con las ganas de hacer esto. Así que es mejor arrepentirse. Según estudios, Benson Boone, Mystical, Magical.

Y es así, y es así. Sube, baja, frena, va para atrás. La vida es así de repente. Por eso lo que te preguntamos es, ¿preferís arrepentirte de algo o preferís quedarte con las ganas? 11-30-04-1077. Esta es Anne-Marie haciendo The Preside en esta hermosa mañana soleada en Berlín 107.7. 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
15: 2 en punto del mediodía.
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15: El gobierno modificó por decreto el sistema de selección de jueces de la Corte Suprema de Justicia. La medida flexibiliza los requisitos y reduce los plazos. Entre los cambios más significativos, desaparece la paridad de género y la representación regional de los magistrados. La Superintendencia de Salud postergó nuevamente y por 30 días el sistema que permitirá conocer el detalle de cada cuota de las prepagas. Las firmas podrán adecuar los contratos, facturas y estados de cuenta hasta el 16 de julio, según la resolución publicada este martes en el Boletín Oficial. Hoy debuta la selección argentina en el Mundial a las 22 horas contra Argelia. El DT Lionel Scaloni declaró que todos los jugadores están en condiciones, excepto Nicolás Tagliafico, que posee una lesión en el soleo de la pierna izquierda. 12 en punto del mediodía, 13 grados tenemos de temperatura. Y en esta hora se viene Sabina Carpenter, se viene Charlie Puth, se viene Ella Langley, se viene Depeche Mode, se viene Miles Smith y se vienen muchos más en esta nueva hora que empezamos. Ah, mirá con quién arrancamos.
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15: Con ella, claro. Ting, ting, ting. Bienvenidos a esta hora. Taylor Swift, The Fate of Ophelia.

0: 12 del mediodía, 6 minutos. Salimos a la calle, dale.
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0: Bueno, reducción en ambos sentidos sobre Avenida La Plata. En La Plata e Independencia sería, así que atención con esto. Por otro lado, hay reducción en. Por otro lado, sí, el tren Belgrano Sur, ramal Catán, funciona con demoras por fallas técnicas y continúa cerrada la estación Tribunales de la línea D. El resto de trenes subte y el premetro con normalidad.
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0: Stone Lovers junto a One Republic haciendo Starlight. Y escucha esto. Bueno, el Reino Unido prohibirá las redes sociales para los menores de 16 años. La medida se toma tras una consulta nacional que recibió más de 116.000 respuestas y arrojó que el 91% de los padres que participaron apoyó la prohibición. La restricción alcanzará a 10 plataformas, incluidas TikTok, YouTube e Instagram, y el gobierno quiere que el Parlamento apruebe la ley y entre en vigor en la primavera de 2027. Otro lugar que se suma entonces a esta prohibición.
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0: Boot, Smells Like Me, lo que suena. 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

0: Depeche Mode, Enjoy the Silence. No disfrutes tanto el silencio porque acá estamos para acompañarte hasta la 1 de la tarde, 12 y media del mediodía, 14 grados 9 de temperatura. Un sol divino en la ciudad de Buenos Aires. Y la pregunta es si vos preferís arrepentirte de algo o quedarte con las ganas de algo que no hiciste. 11-30-04-177, bienvenida a la People que se va sumando a esta hora, los de las 12, los que van apareciendo y los que se van a almorzar también. Abrazo para ustedes.
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encantado de conocerte. Miles Smith, Nice to Meet You, lo que suena. 2 y 36 del mediodía, 14 grados 9 tenemos de temperatura. 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Ja, escuchame. Cielo completamente despejado en la ciudad de Buenos Aires. Un poco fresco, sí, pero por ahora con el solcito va. Lola Steam en Berlín 107.7.

Duran Duran, Nile Rodgers, Free to Love, lo que suena. Y sube 3 puestos. Esta semana se ubica en el puesto número 33 del chart oficial de Berlín. Jessie J, esto es Domino, y dice así.

0: John Legend.
1: Se pone exigente con Love Me Now, Amame Ahora. Ahora, 10 minutos para la 1 de la tarde, 14 grados 9 tenemos la temperatura. Y nosotros nos vamos.
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1: Estuvo Jackie Fleitas, Jackie Ceras en la presentenca. Estuvo Luli Lardilla de Vincenzi en la producción. Mi nombre es Dami Fernández y será hasta mañana. Te quedás con Yoguita Campobas y te quedás con la tarde de Berlín 107.7. Mañana a las 10 estamos acá. Chau.

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0: 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Muse lanzó Nightshift Superstar, nuevo adelanto de su décimo álbum, The Wow Signal. La banda liderada por Matt Bellamy dejó de lado el registro épico de sus trabajos anteriores para meterse de lleno en un tema bailable, con un coro de house francés y guitarras que no desentonan en ninguna discoteca.

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11: 1:00 p.m.
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11: Muy bien, Javier Milei viajará a Rosario el sábado para participar de la ceremonia por el Día de la Bandera. Victoria Villarroel todavía no recibió una invitación de la Casa Rosada, pero desde el entorno de la vicepresidenta afirman que no se va a perder el acto patrio. Si el presidente asiste con el gabinete, sería la reaparición de Manuel Adorni después de dar sus explicaciones públicas. El Banco Mundial va a definir hoy si se aprueba una garantía por 2.000 millones de dólares para la Argentina. El pedido fue presentado por Luis Caputo en abril y busca obtener préstamos con bancos privados para fortalecer reservas y pagar deuda. De obtener el visto bueno, el país podrá asegurar el pago de los vencimientos de julio. Y sí, amigos, hoy debuta la selección argentina frente a Argelia a las 10 de la noche en Kansas. Lionel Scaloni ya tiene definido el 11 principal con la formación del Dibu Martínez luego de su lesión. Y además, sorprendió la ausencia entre los titulares de Nicolás Otamendi. Van a haber otros partidos hoy, claro, por el grupo 1, Francia-Senegal a las 4 de la tarde, Irak versus Noruega a las 7 de la tarde y después llegará a las 10 la selección argentina. 1:01 p.m. Sí, amigos. Está fresquito, pero está muy lindo el día, hay que decirlo. 14.9 de la temperatura en Buenos Aires.
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11: Hola, amiguitos. ¿Cómo están? En este día de sol, en este día mundialista, en este día donde uno sale a la calle y ve las banderas en el balcón. Hay un climita ahí, ¿eh? Y nosotros vamos a estar acompañando con buena música. Y encima de todo, hoy vamos a estar regalando entradas para ir al cine, ¿ok? Sí, hoy todo, debuta la selección, cine, música, noticias, tendencias, de todo. Jackie Fleitas en la operación, Pía Perazo en la producción. Mi nombre es Joey Campobasi y así arrancamos la tarde de Berlín. Bueno, amigos, con todo, ¿eh? Primera hora para escuchar a Benson Boone, Bruno Mars, Avril Lavigne, Harry Styles y muchos más.

0: Así se va David Guetta con Usher haciendo Without You aquí en la tarde de Berlín. Les cuento que David Guetta se unió junto a Andrea Bocelli, Megatrix Taylor y ella y lanzaron DNA. Y están sumando otro himno para la Copa Mundial de la FIFA 2026.
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0: Les cuento que en Quilmes hubo un choque en Avenida Zapiola y 26 de Julio. Avenida La Plata cortada entre Independencia y Rivadavia, reducción en ambos sentidos. La estación de subte que sigue cerrada, claro, Tribunales de la D. El resto de los trenes, subtes y premetro funcionan muy bien. Amigos, en un rato les contamos de qué manera se llevan entradas para ir al cine, así que estén atentos. En este día mundialista todo va a tener que ver con todo, como debe ser, ¿eh? Pasó 8 minutitos de la una, temperatura en Buenos Aires, está lindo, ¿eh? 14.9.
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0: Así se va la gente de Imagine Dragons haciendo Wake Up. Y hablando de Wake Up, se van a tener que despertar. Despiértense y agarren el teléfono porque hoy es el día que voy a estar regalando entradas para ir al cine. Gracias a la gente de Cinépolis que siempre nos acompaña. Ya lo sabe, lunes, martes, miércoles al 50%. Pero yo te las regalo hoy. Y por supuesto que la consigna va a tener que ver, por supuesto, con el Mundial, porque hoy debuta Argentina. Y soy curiosa y quiero saber, amigos, ¿ustedes tienen cábalas? ¿Cuál es esa cábala que respetan todos los mundiales? Quiero gente cabulera. Quiero gente que dice, yo me voy a lo de mi vieja que vive en el conurbano, no me importa nada porque en lo de mi vieja se gana. Hay gente que da vueltas en sí misma, que acomoda las cosas de determinada manera, que puede... Bueno, cábalas, amigos. Quiero cábalas y quiero que me las cuenten. Y de esa manera se van a llevar entradas para ir al cine. Tienen que mandar audios, amigos, al 1130-04177. ¿Me cuentan sus cábalas en el día de la fecha? Y se van al cine.
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Lily Allen haciendo LGN aquí en la tarde de Berlín. Investigadores del MIT desarrollaron una píldora diminuta e ingerible que funciona, escuchen, como termómetro interno. La pastilla puede enviar datos continuos sobre la temperatura corporal desde el tracto gastrointestinal y ofrece una medición más precisa que los termómetros tradicionales de piel o de boca. Los investigadores creen

0: que podría usarse para monitorear pacientes bajo anestesia, niños con fiebre o incluso deportistas expuestos a altas temperaturas.
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0: Él es Bruno Mars, que está de gira promocionando su álbum The Romantic y se va a estar presentando este fin de semana. ¿En dónde? En Francia, amigos. Así se iba haciendo Risk It All en la tarde de Berlín. 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

0: Harry Styles haciendo American Girls, que está en el puesto número uno este tema, ¿eh? Sí, sí, sí. Del Berlín Top 40. Bueno, bebés, estamos regalando entradas para ir al cine. Y todo tiene que ver, obviamente, con el Mundial. Estamos recibiendo audios. ¿Cuál es tu cábala? Sin miedo, ¿eh? Sin vergüenza. Total, acá nadie los ve. ¿Estamos recibiendo audios? Tírame, Jackie, dale.
1: Hola, Joey. Sí, por supuesto que hay cábala y es tirarnos mi marido, mi hijo y yo. Epa. Los tres en el sillón, así todos amontonados. Esa es la cábala.
0: Me gusta, me gusta. Familia unida. ¿Cuál es tu cábala? Y hay gente que hace cosas muy locas. Hoy se tiñen, hoy se depilan, acomodan las cosas en la casa de determinado lugar. No sé, hay de todo. Hay de todo. Hay gente acá en la radio que dice que no se cambia la ropa interior una semana antes. Bueno, yo con vos no quiero ver el partido. 11-30-04-177. Las repito, me mandan audios. 11-30-04-177. Nos cuentan cuál es esa cábala que repiten todos los años para el Mundial y se llevan entradas para ir al cine.
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0: en la Asylum se va haciendo Runaway Train. Esta banda va a presentarse en Argentina como teloneros de la banda Live. ¿Cuándo? El 15 de septiembre.
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9: 2:00 p.m.
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9: El gobierno busca mostrar unidad en medio de la tensión por el futuro político de Adorni. Desde la Casa Rosada descartan por ahora la salida del jefe de gabinete y sostienen que el objetivo es ordenar la mesa política y aliviar, obviamente, el impacto que generaron sus explicaciones patrimoniales. El consumo de la carne volvió a caer y llegó a su menor nivel en 20 años. La cifra per cápita se ubicó en 47,5 kilos por año en mayo, lo que significa una baja del 6,1% interanual y una retracción del 3,1 kilos por habitante respecto al mismo periodo de 2025. Bueno, hoy Argentina debuta en el Mundial frente a Argelia. Esto va a ser a las 10 de la noche. Horario argentino, ¿no? Pero van a estar justamente jugando en Kansas. Lionel Scaloni probó el 11 principal de la práctica de ayer para el partido ante la selección africana. El Dibu Martínez está confirmado luego de su lesión y sorprendió la ausencia entre los titulares de Nicolás Otamendi. ¿Quiénes más van a jugar hoy? Bueno, por el grupo I, Francia con Senegal a las 4 de la tarde e Irak con Noruega a las 7 de la tarde. 2:00 p.m, temperatura en Buenos Aires, 17 grados, mirá vos qué bien, 17 grados.

0: Pero hace un rato estaba en 14. No entiendo nada, chicos. Bueno, Miley Cyrus, Sonara, Summer, Ariana Grande, Olivia Dean y muchos más.
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0: Can't Stop de la mano de Miley Cyrus, que fue el sencillo principal de Bangers y marcó un quiebre en la carrera de Miley. La canción representó el abandono definitivo de su imagen asociada a Disney para mostrar una faceta más adulta, rebelde y provocadora.
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0: Vamos, amigos, audio. Sé que estoy regalando entradas y me cuentan sus cábalas. Les cuento, la línea D hoy va a tener horario extendido hasta la 1 de la mañana porque, bueno, Argentina juega y la gente se tiene que mover porque termina tarde. La estación de subte que sigue cerrada es Tribunales de la D. El resto de los trenes, subtes y premetro están funcionando muy bien. Recuerden, entradas de cine, estoy regalando. Y me tienen que mandar audios contándome qué cábalas tienen. Ridículas, inéditas, locas, zarpadas, al límite, lo que sea. Al 1130-04-1077. Quiero recibir muchos audios, amigos. Muchos audios. Acá en la tarde de Berlín.
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Ella es Rami Lani haciendo Love Me Not. Y esta canción fue lanzada en el 2024 como parte del álbum Bird's Eye y terminó convirtiéndose en el gran éxito de ella gracias a su viralización en TikTok. Claro.

0: Just Ray se va haciendo You Gotta Be. Y ahora yo voy a ir directo. De cabeza. De palito. Bomba. A las tendencias de música. Shakira inauguró una nueva etapa de su gira Las Mujeres Ya No Lloran World Tour en Estados Unidos. Claro, está donde tiene que estar. El debut tuvo lugar en Los Ángeles pocos días después de que la artista se presentara a la ceremonia inaugural de la Copa del Mundo en el Estadio Azteca, donde muchos decían que no era ella. Muchos dijeron, esta no es Shakira. A chequear. Además de presentar su nuevo tema Die Die en sus conciertos, esta gira continúa consolidándose como uno de los mayores éxitos de la carrera de Shakira, con récords de asistencia y de recaudación de dinero, pero lo que está juntando no es en pala. No sé qué le siga la pala, pero un camión. Así que, por supuesto que Shakira es protagonista de las tendencias de música.
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0: Esta es una de las canciones más personales, podríamos decir, de Luis Capaldi. La escribió tras el alejamiento que tuvo de los escenarios por problemas de salud mental, ansiedad y además el síndrome de Tourette. Bebitos, ¿están del otro lado con ganas de llevarse entradas para ir al cine? Y además hoy juega Argentina, el primer partido, la manija es total y les estamos preguntando qué cábala tienen. Y encima, si la cábala que vos me contás en tu audio es la mejor, la que más nos haga reír o la que más nos sorprenda, te llevas entradas para ir al cine. O sea, no es porque sí. Te regalamos entradas. Cábalas, ¿cuál es la tuya más loca, más loquita? Quizás vos sos la cábala. Quizás uno es la cábala. ¿Tenemos audios? Vamos, manden.
1: Hola, Joey, un gusto saludarte.
0: Hola.
1: Bueno, te cuento. La cábala que usan en mi casa es que me mandan a la cocina.

0: cocina.
1: ¿Por qué?
0: Se sientan mi marido y mi hija a ver el partido en el comedor, sí, y a mí me mandan a la cocina. Y no me puedo mover de la cocina.
1: No.
0: Hasta que no termine el partido.
1: No, pobre. No, parece, pero eso es maltrato. La dejan clavada en la cocina. ¿Cómo se llama ella? ¿Susana? Susana, ¿cómo que te...? Pero debe haber pasado que Susana en algún mundial fue la que estaba sentada en la cocina y justo Argentina metió un gol y era el marido. Dice, te quedás ahí. Es así, ¿no? Susana, vos quedate. Después a tu marido y a tus hijas pediles todo. Todo. Yo me quedo acá sentadita, yo me quedo. Pero después me cocinan ustedes, me lavan los platos, todo. Pobre Susana. Pobre Susana. Ella era la cábala, ¿te das cuenta? Pero ahí. Refugiada en la cocina. Amigos, ¿cuáles son sus cábalas? Loquitas. Cábala loquita. O esa que no te animás a contarle a nadie porque ves el partido solo. Me la contás a mí. Total, acá nadie te ve, tenés que mandar un audio. Al 11 30 04 1077.
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Ellos Megan Trainor en la tarde de Barney Nación Still Don't Care, que recupera el pop brillante y pegadizo característico de ella. Y que ella misma también definió el tema como una especie de terapia de exposición, porque transforma experiencias dolorosas en una canción optimista y empoderadora. ¡Qué bien! Uy, este tema me pone muy arriba. Sí, amigos. Hoy día mundialista. Vamos a subir la energía. Suena The Weeknd en la tarde de Berlín haciendo Blinding Lights.

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18: 3 de la tarde, un minuto.
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18: La interna del peronismo bonaerense volvió a tensarse. La legisladora porteña Berenice Yáñez, vinculada al espacio político de Axel Kicillof y Andrés Cuervo Larroque, defendió el camino recorrido por Kicillof y lanzó fuertes críticas contra Cristina Fernández de Kirchner. Tesla anunció el desembarco formal en Argentina con una estrategia enfocada inicialmente en el negocio energético. La compañía de Elon Musk designó un country manager para Argentina y Uruguay y, bueno, también firmó una carta de intención con YPF para desarrollar infraestructura de carga rápida, almacenamiento de energía e iniciativas de innovación tecnológica. Sí, amigos, hoy Argentina debuta en el Mundial y lo va a hacer frente a Argelia a las 10 de la noche, horario local, ¿eh? Sí, van a jugar en Kansas. Lionel Scaloni tiene casi definido el 11 principal. El Dibu Martínez está confirmado luego de su lesión. Molina y Montiel se disputan el lugar y sorprendió la ausencia entre los titulares de Nicolás Otamendi. Además, hay más partidos, ¿eh? Porque sí, dentro de una horita, a las 4 de la tarde, va a estar jugando en el grupo I, Francia con Senegal, y después a las 7 de la tarde, Irak con Noruega, amigos. 3 de la tarde, 3 minutos, temperatura, qué lindo está, pero qué lindo está. 18.3 la temperatura en Buenos Aires. ¡Qué lindo! ¿Cómo 18 grados? ¿Qué es esta belleza de día? Belleza. Gracie Abrams va a sonar, Taylor Swift, Sarah Larson, Kylie Minogue y muchos más.
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0: Foster the People haciendo Sit Next to Me, que está teniendo una segunda vida, ya que entró la tendencia nostálgica del 2026, es el nuevo 2016, según dicen. Y claro, impulsó el regreso de mucha música de mediados de la década pasada en TikTok y en Instagram.
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0: Muy bien, amiguitos. ¿Cómo está la calle? La línea D, de dedito, hoy va a tener horario extendido hasta la 1 de la mañana. La estación de subte que sigue cerrada es Tribunales de la Ley y el resto de los trenes, subte, simple metro, funcionan muy, muy bien. 1 de la tarde, 9 minutos, sensación térmica 18.8.
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0: Camilo David con Tyler, con Nile Rodgers haciendo Talk to Me. Hola Mar del Plata, ¿cómo están? Espero que muy bien. ¿Está haciendo lindo clima en Mar del Plata? Amigos, ¿se hacen una escapadita a un destino ideal que es Mar del Plata? ¿Para ir a hacer de todo? ¿O simplemente para no ir a hacer nada y disfrutar? Vayan a la ciudad que siempre los espera, porque Mar del Plata es todo lo que sí.
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0: Semi. En mi way, se va haciendo back to black.
1: Noticias de música, amigos. Mientras ustedes nos mandan audios al 1130-04-1077, nos cuentan sus cábalas. Yo les voy a contar que los premios Grammy van a introducir cambios importantes.

0: antes para su edición de 2027. La Academia de la Grabación anunció que va a volver a tener 100 categorías, un montón, una cifra que no alcanzaba desde el 2012. Va a estar incorporando nuevos premios como Mejor Interpretación de Pop Asiático, Mejor Canción Latina, y según la Academia, estos cambios responden a las nuevas formas en las que se desarrollaron las carreras artísticas y, claro, el crecimiento internacional de géneros que hoy dominan los rankings globales. Estamos hablando puntualmente del K-pop. Las cosas como son. Vamos con otra. Ay, vamos a hablar de Jagger. Jagger. Mick Jagger aseguró en una entrevista que está listo para regresar a los escenarios. Hijo de... ¡Qué capo! Declaraciones que llegan después de que se cancelaran los planes de una gira europea para 2026. Mientras tanto, los Stones están enfocados en el lanzamiento de Foreign Tongues, su álbum número 25 previsto para el 10 de julio. Un disco que va a incluir colaboraciones de artistas como Paul McCartney, Robert Smith y el fallecido Charlie Watts. 84 años, ¿eh? Para Mick Jagger. Diciendo que está listo, nuevo y que está como recién nacido. Quien pudiera. 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

0: Tomasa Larsson haciendo Midnight Sun, y ella puntualmente fue elegida como la cara de la campaña True Summer de la marca Demin True Religion para la temporada verano 2026. Además, que protagonizó la campaña, tuvo que su propia cápsula llamada The Sara Edit. Así que Sarita, tremendo, la viene rompiendo. ¿Cómo están las campañas? Día de Mundial. Hoy debuta Argentina, o sea que hoy podemos decir que arranca el Mundial. Hay gente que tiene cábalas locas. Ya hemos escuchado a Susana que la familia la interna en la cocina y no la deja salir hasta que Argentina meta un gol. Tenemos gente que viaja hasta, no sé, 200 kilómetros porque lo ve en la casa de la madre. Gente que no se cambia la ropa interior, qué asco. Pero bueno, si te sirve, déjate la puesta toda la semana, la tanga. Tenemos audios, dale.
1: Hola Joey, ¿cómo Hola. Estás? Te habla Mari de Caballito. El año pasado nos juntamos con mis amigos a ver el Mundial en la casa de uno de nosotros. Cada uno tenía como su lugar asignado. Bien. Y yo, desde el principio, dije, en el lugar en el que me siente es el lugar en el que me tengo que sentar en todo el Mundial. Uy. Así que me senté en el sillón y el resto estaban todos sentados en el piso, en sillas, todos incómodos. Y este año vamos a hacer lo mismo y ya dijeron que tenemos que mantener unos lugares de la vez pasada.
0: Pará, vos sos una viva bárbara, nena. Vos sos una viva. Lo mandaste a todos al piso y te quedás vos sola como una reina en el sillón. Ah, no, es cábala, chicos. Nadie se puede sentar al lado mío. Más viva esta. A ver si te toca a vos ser la cábala que está en el piso. A ver si te toca ser como Susana, que la dejan encerrada en la cocina. Amigos, todavía. A ver, ¿qué hora es, Jackie? 3:33. Voy a habilitar 10 minutitos más. ¿Puedo? 10 minutos más, nos mandan audios al 1130-04-177 y nos cuentan cuál es su cábala loca, loca, loca, loca para el Mundial de Argentina que comienza hoy.
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Se bajan T-Rex haciendo Golden. 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Llega Martin Garrix con Ed Sheeran. 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

0: Loquita, loquita, loquita. Hoy arranca el mundial, loquita. Hoy arranca el mundial, las cosas como son. Ella es Britney Spears haciendo Crazy en la tarde de Berlín.
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0: ¿Cómo puede ser? Bueno, amigos de mi corazón, pará. Quiero decirles una cosa antes de despedirme. Estuvimos escuchando sus audios. Y hemos decidido acá. Son todos muy divinos, pero la verdad que Susana, no podemos soportar que tu familia te deje encerrada en la cocina. Así que Susana, ¿sabés qué? Te ganás las entradas para ir al cine y no vas a llevar ni a tu marido ni a tus hijas. Te vas con quien quieras y que ellos se queden ahí clavados. Grande, Susana, te queremos. Estuvo Jackie Fleitas en la operación, estuvo Pía Perazo en la producción. Mi nombre es Joey Campobassi. Hoy todos picadita, fernecito, cosa linda. Júntense con amigos, con la gente que quieran, porque arranca el mundial, amigos. Hoy a las 10. Yo vuelvo mañana. Chao.
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Sicko está de regreso con su nuevo sencillo, Dangerous Lover. Su primer lanzamiento desde In a World We Don't Belong Part 1, del año pasado. El cantautor británico se metió de lleno en el uso de sintetizadores, profundizando sus influencias de Rhythm and Blues con un tema al que definió en un comunicado de prensa como una vía de escape y una reflexión personal.

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4: 4 de la tarde en punto en todo el país.
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4: El petróleo se vende a menos de $80 por primera vez en casi 4 meses tras el acuerdo entre Estados Unidos e Irán. El barril Brent retrocede casi 5% ante las noticias sobre la paz en Medio Oriente. El gobierno busca mostrar unidad en medio de la tensión por el futuro político de Adorni. Desde la Casa Rosada descartan por ahora la salida del jefe de gabinete y sostienen que el objetivo es ordenar la mesa política y aliviar el impacto que generaron sus explicaciones patrimoniales. Francia debuta en el Mundial y enfrenta a Senegal en New Jersey. A las 7 de la tarde, Irak juega contra Noruega. Y a las 10 de la noche, la selección argentina juega su primer partido contra Argelia. Lionel Scaloni probó el 11 principal en la práctica de ayer y Dibu Martínez está confirmado. 4 de la tarde en todo el país y en este momento en la ciudad de Buenos Aires, 20 grados una décima, el cielo despejado, la humedad 48%.
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4: Ese soy yo, ¿cómo estás? Bienvenido, bienvenida a una nueva hora de música en Berlín 107.7 en este martes 16 de junio, semana corta, juega la selección, hay un poquito de sol. Che, la vida nos sonríe, pulgar arriba para todas esas cosas. ¿Cómo va todo del otro lado? Aquí saludamos a Jackie Fleitas en la puesta en el aire, que le deja su lugar a nuestro querido Juan Manuel Coco Burtín. Está Male Noel en la producción, Alberto Vasigalupo coordinando, Kiru Quiroga musicalizando. Yo soy Santi Costa y acá nos quedamos hasta las 7. En la primera hora nos vamos a encontrar con Post Malone, con Imagine Dragons, Spice Girls, Doja Cat y muchos artistas más. Abrimos con Calvin Harris haciendo Satisfy junto a Jazzy. Bienvenido, bienvenida. Estás escuchando La Vuelta a Casa acá en
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0: 77 Post Malone, Circles.
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0: Actualizamos información por si te estás moviendo en esta tarde de martes. Tenemos un choque en la autopista Buenos Aires-La Plata, altura Quilmes, mano al sur con algunas demoras. Piquete en el tren Roca también reza otro título respecto al tránsito. En el ramal Bosques vía Temperley tenemos limitación entre Constitución y Claypole. Por suerte, el resto de servicios nos guiñan un ojo y nos hacen una sonrisa. Funcionan con su cronograma habitual.
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0: En Berlín, 107.7, Gwen Stefani haciendo All About Girl. 4 de la tarde, 14 minutos, 20 grados, 2 décimas en esta linda tarde de martes. Para mañana miércoles, 6 la mínima, 15 la máxima. El cielo parcialmente nublado durante toda la jornada. Por el momento, por suerte, sin noticias de lluvias para los días que vienen. Nosotros continuamos con esta hermosa colaboración de Sam Fender junto a Olivia Dean. Esto es Rain Me In en la vuelta a casa en Berlín.
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Berlín 107.7, la voz de Halsey, que llega desde New Jersey, Estados Unidos, una de las sedes del Mundial 2026. Casa de Halsey, quien suena en Berlín 107.7 a las 4 de la tarde, 25 minutos. Hablamos de Mundial, hablamos de Catriel y Paco, porque este dúo es como los partidos del Mundial. Están de gira por Estados Unidos y esta noche se presentan en el Teatro Met de Filadelfia. Acá tenemos una hermosa versión en vivo en Buenos Aires de Viuda Negra sonando en La Vuelta a Casa.

En Berlín 107.7, las chicas picantes, las Spice Girls haciendo Who Do You Think You Are, y las Spice que celebran los 30 años de Wannabe con una edición limitada en mini vinilo transparente que incluye el clásico hit y su lado B, Bumper to Bumper. Y eso es todo, dos canciones nada más. Está bien, modestas. Tienen dos hits, dijeron vamos acá, fuerte y al medio. Somber haciendo Homewrecker en la vuelta a casa en Berlín.

Doja Cat en Berlín 107.7 haciendo Jealous Type. Y nosotros que nos vamos de viaje a través del dial en el 97.5, donde nos escuchan en Tucumán. Un beso enorme, tucumanos. Allí 15 grados 3 décimas, el cielo completamente cubierto, 75 el porcentaje de la humedad. Allí somos Berlín 97.5. Beso Tucumán. Nosotros seguimos con Hoobastank. Esto es The Reason. En la vuelta a casa en Berlín.

0: En la vuelta a casa en Berlín, 107.7, suena One Republic haciendo Need Your Love a las 5 menos cuarto de la tarde. ¿Querés hacerte una escapada para descansar y disfrutar unos días? 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
14: Casi las 5 de la tarde en todo el país.
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14: Javier Milei viajará a Rosario por el día sábado para participar de la ceremonia por el Día de la Bandera. Victoria Villarruel todavía no recibió invitación de la Casa Rosada, pero desde el entorno de la vicepresidenta afirman que asistirá al acto patrio. Si el presidente asiste con el gabinete, sería la reaparición de Manuel Adorni después de dar sus explicaciones públicas. El gobierno aprobó el ingreso al RIGI del principal proyecto minero del país con una inversión de 9.700 millones de dólares. Se trata de una de las mayores iniciativas para la exportación de cobre a nivel global. A horas del debut en el Mundial, Lionel

0: Scaloni define la formación de la selección argentina para enfrentar a Argelia. Dibu Martínez fue confirmado y Nicolás Otamendi no jugará. Con este partido, Leo Messi se convertirá en el primer futbolista en disputar 6 Copas del Mundo. Segundo, faltan para las 5 de la tarde y en este momento en la ciudad de Buenos Aires, 20 grados 2 décimas la temperatura, el cielo despejado, la humedad 52%. ¿Qué tal? ¿Cómo va del otro lado? Aquí Santi Costa con Coco Burtín en la puesta en el aire, con Mare Noel en producción, Cat Sai, Justin Bieber, Babasónicos, Benson Boom y muchos artistas más se harán presentes en nuestra próxima hora de música.
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0: Black Eyed Peas haciendo Just Can't Get Enough a las 5 de la tarde, 7 minutos. Mientras tanto, Francia empata 0-0 por el momento con Senegal y nosotros actualizamos información del tránsito.
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0: Tenemos un incidente reportado en la autopista Buenos Aires-La Plata hacia Huergo. Ocurrió en el kilómetro 8. Aquí algunas demoras. Tenemos también un accidente en el acceso este, kilómetro 25 en Ituzaingó, sobre el puente Barcalá, generando también algunas demoras. Recoleta ahora, avenida Pueyrredón y Vicente López, corte total, sentido a Las Heras por un siniestro vial. Y el tren Roca, ramal Bosques, vía Temperley, opera con un servicio limitado, haciendo Plaza Constitución Claypole. Acordate, si sos usuario de la línea D de Dedo, que hoy funciona con horario extendido hasta la 1 de la mañana, para entrar únicamente por Plaza Italia. Esto es por el FanFest que se va a, donde se va a poder ver el partido de la selección argentina que está en las cercanías de Plaza Italia. El resto de servicios en esta tarde funcionando con su cronograma habitual.
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0: Berlín 107.7, Marshmello junto a Jonas Brothers haciendo Live Before You Love Me a las 5 de la tarde, 14 minutos. 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

0: En Berlín 107.7, la voz de Laura Pergolizzi, LP, haciendo Lost on You a las 5 y 20 de la tarde en la vuelta a casa. Una buena para la inteligencia artificial. Un informe de los Jardines Botánicos Reales de Kew, Reino Unido, asegura que la inteligencia artificial puede ayudar a proteger miles de especies de plantas y hongos amenazados, identificando cuáles corren más peligro de desaparecer. La tecnología analiza enormes bases de datos, imágenes y muestras recolectadas durante décadas para detectar cambios en los ecosistemas y acelerar trabajos de conservación que antes llevaban años.
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Luis Capaldi sonando en Berlín 107.7 haciendo Stay Love. 5 de la tarde, 28 minutos. Repasamos tránsito en esta vuelta a casa. Colectora Panamericana bastante congestionada en la salida de Tames y en la salida de Márquez. Lenta Panamericana desde Florida hasta Bulón, hasta para salir al norte. Se agiliza la marcha en la autopista Buenos Aires-La Plata tras un choque a la altura Quilmes, Mano del Sur. Y Babasónicos se hace presente en el aire de la vuelta a casa haciendo pijamas. 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

Hermosa la colaboración de Bizarrap con Gorillaz haciendo Orange County, sonando en Berlín 107.7 a las 5:37 de la tarde. 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Y seguimos con Benson Boom, nuestra tarde Mystical Mush.

hermosa colaboración de George Michael con los Queen, que se dio después de la muerte de Freddie Mercury en un concierto homenaje a quien fuera el cantante de Queen. Y dijeron muchas veces que esta fue tal vez el mejor reemplazo, entre comillas, que tuvo Freddie Mercury, aunque francamente es completamente irreemplazable. 5:45 de la tarde. Nuestro martes de selección argentina sigue con Luis Tomlinson haciendo Imagen.

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17: Casi las 6 de la tarde en punto en todo el país.
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18: Atentos a lo que sucede ahora.
17: El Banco Mundial aprobó garantías para que la Argentina acceda a créditos por 2.000 millones de dólares. El país tomará un préstamo comercial para garantizar parte de los dólares que necesita para hacer frente al vencimiento de bonos previsto para el 9 de julio. La justicia advirtió a Cristina Kirchner por las manifestaciones alrededor de su casa. El Tribunal Oral Federal 2 notificó a la expresidenta que se abstenga de realizar conductas que perturben la tranquilidad del barrio tras un banderazo realizado el pasado 14 de junio en San José 1111. Francia le gana a Senegal por 2-0 en su debut mundialista. Más tarde, a las 7 de la tarde, Irak se enfrenta a Noruega y a las 10 de la noche, la selección argentina juega contra Argelia. Desde la tarde en punto en todo el país y en este momento en la ciudad de Buenos Aires, la temperatura 18 grados 6 décimas, la humedad 53%, el cielo completamente despejado.

0: ¿Qué tal? ¿Cómo va la cosa por allí? Aquí Santi Costa del otro lado, con Coco Burtín en la puesta en el aire, con Male Noel en producción, Robin Williams, Oasis, Harry Styles y muchos artistas más serán presentes en esta hora.
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0: Ronson junto a Miley Cyrus sonando en Berlín 107.7 haciendo Nothing Breaks Like a Heart.
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0: Actualizamos información del tránsito y del fútbol también, porque en el último minuto de partido, bueno, fueron cambiando las cosas. De pronto teníamos un 2-0 de Francia ganándole a Senegal y dijeron, bueno, vamos a poner lo más interesante. Terminó 3-1 todo para Francia. Vamos ahora sí a lo que respecta al tránsito. Por el operativo policial está cerrada la salida de colectora de acceso oeste en el kilómetro 27, mano a Luján. Lenta Panamericana desde Florida hasta Boulogne para salir al norte. Subte línea D de dedo operando con demoras. El resto de servicios funcionando de maravilla.
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0: incómoda. Llegó el momento de meternos en el mundo de las novedades musicales. Y en este caso nos vamos a ocupar de nuestro querido Colo, de Ed Sheeran, quien adelantó que se va a tomar un descanso de la música para cuando termine su actual Loop Tour en diciembre del 2026 para dedicarle más tiempo a su familia y a sus dos hijos. El cantante explicó que tras años de giras internacionales quiere enfocarse un poco en el rol de padre, lograr un equilibrio más grande entre su vida personal y profesional, con lo cual Ed Sheeran por un ratito se va a tomar un descanso del escenario.
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0: Harry Styles sonando en Berlín 107.7 haciendo Dance No More. 6 de la tarde, 25 minutos. Vamos a ir a actualizar información del Mundial porque hoy juega la selección con Mati Waldo.
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2: Estamos en Kansas City, estamos llegando al estadio Arrowhead Stadium, donde la selección argentina va a debutar desde las 22 horas en otro país ante Argelia, con equipo confirmado, seguramente Dibu Martínez, Molina, Cuti Romero, Otamendi y Medina. En la mitad de la cancha, De Paul, Enzo Fernández, McAllister y Thiago Almada. Y adelante, Messi con Lautaro Martínez. Le acaba de ganar en Nueva York, Francia 3-1 a Senegal, con dos goles de Mbappé y uno de Barcolá. Había descontado en Bayé para el equipo africano. Y después, más tarde, van a jugar Austria y Jordania desde la 1 de la mañana, empezando el miércoles, en San Francisco. Ahora, 7 de la tarde, Irak con Noruega en Boston.
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107.7 Erasure haciendo Always a las 6 de la tarde, 33 minutos. Aparece él, Mike Leonelli, en las bandejas de Berlín 107.7. Hola, Mike, ¿cómo estás, amigo? Qué placer encontrarte por acá, como siempre, a esta hora para volver a casa y hoy más que nunca. Con los mejores en remixes para ir entrando en calor, en sintonía de partido, porque juega Argentina esta noche. Y le vamos poniendo la mejor a la previa de nuestro primer partido mundialista. Mike Leonelli en las bandejas de Berlín.

Leonelli. Mike Leonelli en las bandejas de Berlín 107.7 con este remix de Ghost Town de Adam Lambert. 6 de la tarde, 43 minutos. Estás escuchando La Vuelta a Casa en Berlín 107.7. ¡Ey! 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Porque tenemos al mejor DJ, el mejor juega para nosotros. Y pone los mejores mixes para volver a casa de la mejor manera. Mike Leonelli también lo encontrás. De 22 a 0 todos los sábados, por supuesto, con su programa. Y aquí poniendo a Adam Port haciendo Move en un remix de él.

0: Mike Leonelli en las bandejas de Berlín 107.7 en este remix de Eiffel 65 haciendo Blue. 6 de la tarde, 53 minutos. Mike. Gracias, Mike.
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0: Ha llegado el momento de ponerle punto final a nuestra tarde y noche juntos, porque 6.53, ya en instantes llega Maru para seguir con vos al ritmo de las mejores canciones, la previa de este partido de la selección argentina. Coco Burtín estuvo en la puesta en el aire, Male Noel en producción, gracias a este equipazo, gracias a Alberto Basigalupo en la coordinación, gracias a Kiru Quiroga, que se encarga de la playlist. Yo soy Santi Costa, nos encontramos mañana 4 de la tarde, ojalá victoria de la Argentina mediante.
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Jungle lanzó The Wave, el segundo corte de su próximo disco Sunshine. La banda británica continúa explorando con esta canción su estilo característico que une a la música disco con el funk.

0: 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The Wave, Jungle. 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
10: 7 de la tarde, un minuto.
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10: El Banco Mundial aprobó garantías para que la Argentina acceda a créditos por 2.000 millones de dólares. El país tomará un préstamo comercial para garantizar parte de los dólares que necesita para hacer frente al vencimiento de bonos previsto para el 9 de julio. Javier Milei viajará a Rosario el sábado para participar de la ceremonia por el Día de la Bandera. Victoria Villarruel todavía no recibió una invitación de la Casa Rosada, pero desde el entorno de la vicepresidenta afirman que asistirá al acto patrio. Si el presidente asiste con el gabinete, sería la reaparición de Manuel Adorni después de dar sus explicaciones públicas. Con dos goles de Mbappé y uno de Barcola, Francia venció 3-1 a Senegal. Ahora comienza el partido de Irak contra Noruega y más tarde, a las 22, la selección argentina hará su debut contra Argelia. 7 de la tarde, 2 minutos, tenemos... ¿cuántos grados? Tenemos, sí, 15-6. Está como más caluroso, ¿no? Porque la humedad hace elevar la temperatura. Pero acá estamos, tenemos música y esto es La Noche de Berlín.
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10: Claro que sí, ese es mi nombre, pero no estoy sola. Está Juan Macoco Burtín, embanderado. Se trajo la bandera argentina. Sí, Juan Male Noel, que se vino con un catsuit de Argentina. Están todos muy... No me avisaron del outfit. Había que traer... Yo traje la escarapela. Bueno, Alberto Bacialupo coordina, musicaliza Kiru Quiroga. Y mi nombre es Maru Dross. De acá y hasta las 10. A las 10, esto, hacemos la previa hoy, ¿eh? En la noche de Berlín. Bueno, quédense. En esta primera hora, Shawn Mendes, Charlie Puth, Tame Impala, Olivia Dean y más.
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0: Horario extendido hasta la 1 de la mañana. El resto de trenes, subtes y premetro están funcionando con normalidad. 7 de la tarde, 11 minutos y hasta ahora 15.6 la temperatura.
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0: Es Post Malone junto a Doja Cat haciendo I Like You en Berlín 107.7. 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
0: Ahora Tame Impala. Cuando pasaron 18 minutos de las 7 de la tarde y hasta las 10. Esto es la noche de Berlín. Y lo que suena es Drácula. Drácula.

Imagine Dragons haciendo Whatever It Takes. A las 7 de la tarde, 24 minutos, en la cuenta regresiva hasta las 10 de la noche vamos a hacer la previa del primer partido de este Mundial 2026. Vamos por la cuarta, amigos. Ahora Pink haciendo Get the Party Started en Berlín 107.7.

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4: Así es, a las 7 de la tarde, 31 minutos, ya tomamos contacto con Agu Girón para charlar. En primer lugar, del Banco Mundial, que le aprobó a la Argentina una garantía de 2.000 millones de dólares para que refinancie pagos de deuda. Es así, Agus, ¿cómo estás?
5: Hola Maru, muy buenas tardes para vos también. Y sí, una noticia que llega por parte del Banco Mundial, que aprobó hace un ratito nada más un paquete de garantías por 2.000 millones de dólares. Va a estar destinado este paquete a respaldar una operación con la que la Argentina tiene que refinanciar parte de sus vencimientos de deuda en dólares. Esto había sido negociado en abril pasado por el ministro de Economía, Luis Caputo, y se va a sumar además a otro monto que se espera que autorice el Banco Interamericano de Desarrollo, que va a ser por otros 550 millones de dólares también con el mismo fin. El directorio del Banco Mundial obviamente destacó este paquete, dijo que va a servir para apoyar la agenda de reformas de la Argentina y también restablecer el acceso de la Argentina a los mercados internacionales de capital, así que una buena noticia para el gobierno en el marco de lo macroeconómico que por supuesto salió a celebrar.
4: Y bien, hoy tenemos el debut finalmente de la escaloneta en este Mundial 2026.
5: Claro que sí, hoy es el gran día del debut de la escaloneta en el Mundial y tenemos ya el 11 inicial para ese debut. Bueno, ya teníamos confirmado al Dibu Martínez en el arco, lo había confirmado el propio Lionel Scaloni, pero restaban resolver algunas cuestiones, sobre todo en la defensa y quién iba a ser el centro delantero. Bueno, ¿cómo queda más o menos dispuesta la cosa? El Guti Romero, que ya está recuperado de una distensión del ligamento de la rodilla derecha, había estado 50 días sin jugar un partido oficial, va a volver, va a estar compartiendo con Lisandro Martínez, así que el que queda en el banco de suplentes va a ser Nicolás Otamendi, que va a estar jugando su cuarto y último mundial. En los laterales, Nahuel Molina y Facundo Medina. El mediocampo va a estar integrado por Rodrigo de Paul, Alexis McAllister y Enzo Fernández. La delantera, también de lujo, obviamente el capitán Lionel Messi, que ya está recuperado afortunadamente de la sobrecarga que había tenido allí en el isquiotibial izquierdo, y va a estar acompañado por Thiago Almada, que hereda el lugar que dejó Ángel Di María, y el centro del ataque para Lautaro Martínez, que viene de una gran temporada en el Inter y la verdad que llega en excelentes condiciones físicas, en mejores condiciones que Julián Álvarez, que va a estar en el banco de suplentes. Recordemos que viene de padecer bastantes dolores en el tobillo izquierdo por una esguince, así que va a estar a disposición, pero en principio en el banco de suplentes. Esta noche entonces, 10 de la noche, vuelve a arrancar el sueño, Maru. Vamos por la cuarta, alentando a la escaloneta, igual por las dudas, ya sabes, como siempre, anuló mufa.
4: Vamos por la cuarta entonces, impecable. Agus Girón, y muchas gracias.
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0: las 8 menos cuarto de la noche, Chaperone, sonando en Berlín 107.7, pasaba con Good Like, Babe.
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0: Jamiroquai Cosmic Girl. Cuando faltan 10 minutos para las 8 de la noche y si estás en Villa La Angostura, ahora podés escuchar la música de Berlín en el 106.5. 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
3: 8 de la noche, un minuto.
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3: El dólar oficial subió 5 pesos y cerró a 1.455 para la venta en las pizarras del Banco Nación. Por otro lado, el blue tuvo un aumento de 10 pesos y se ubica en 1.470. El petróleo se vende a menos de $80 por primera vez en casi 4 meses tras el acuerdo entre Estados Unidos e Irán. El barril Brent retrocede casi 5% ante las noticias sobre la paz en Medio Oriente. Hoy debuta la selección argentina frente a Argelia a las 22 horas en Kansas. Lionel Scaloni ya tiene definido el 11 principal con la confirmación del Dibu Martínez luego de su lesión. Además, sorprendió la ausencia entre los titulares de Nicolás Otamendi. 8 de la noche, 2 minutos, 15.6, la temperatura actual 69, el porcentaje de la humedad, el cielo está despejado. Y en esta segunda hora de la noche de Berlín vas a escuchar a Rihanna, Kelly Clarkson, One Republic, Moby, Dua Lipa y más.
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0: Rihanna, SOS. Ya casi a las 8 de la noche, 10 minutos, ¿eh? Ahí estamos, haciendo la previa. Y expertos en energía advierten que el gran desafío de la inteligencia artificial ya no es crear modelos más potentes, sino la enorme cantidad de energía que necesitan para funcionar. El crecimiento de los centros de datos está disparando el consumo eléctrico global y obliga a buscar infraestructuras más eficientes.
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0: 15 grados 6 décimas tenemos a esta hora en la ciudad de Buenos Aires. Y más buena música hasta las 10. Justin Bieber en la noche de Berlín 107.7 sonando ahora con Daisies.

0: Parece que le queda poco al programa de Kelly Clarkson, que se llama The Kelly Clarkson Show, porque la cantante, actriz y conductora anunció que en septiembre se retira después de 7 temporadas al aire. Así que a disfrutar lo último que queda. Kelly Clarkson pasaba por Berlín 107.7 con Since You've Been Gone. Que lo diga ella. Since you've been gone. Since you've been gone. Bueno, no se quiere ir al final.
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0: One Republic, Sink or Swim, a las 8 de la noche, 24 minutos, en Berlín 107.7. Y hasta ahora la noticia musical del día tiene que ver con los premios Grammy, que sumarán 5 nuevas categorías en 2027. Entre ellas, mejor interpretación de pop asiático, mejor canción latina, además de modificar algunas reglas para categorías como mejor artista nuevo y álbum del año. Las nuevas reglas van a permitir más postulaciones previas y también se van a reducir los requisitos de material inédito necesario para competir.
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0: Más música hasta las 10. Esto es La Noche de Berlín. Momento de escuchar a Ibiza Pareo con esta versión de Lunes por la Madrugada.

Natural Blues. Desde su disco Play pasaba Moby. 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A las 8:30 de la noche, Dua Lipa, End of an Era.

Isa Smith y Niall Horan, Drive Safe. 8 de la noche, 37 minutos. Estás en Berlín 107.7. Hasta las 10, más música. DB Boulevard, ahora haciendo Point of View.

El 3 de septiembre se presentan en nuestro país, ya falta menos, Maroon 5. Haciendo Heroin en la noche de Berlín 107.7.

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0: Olivia Rodrigo, Obsessed. Cuando faltan 7 minutos para las 9 de la noche en Berlín. 107.7.
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